Ed Sheeran, Perfect, en Hot 102.5, número 1 en Music y Throwbacks. Oficialmente llega el fin de semana, el Throwback Weekend, y parte de eso es el Hot Weekend Special con Shaggy del Valle, sábado, domingo, 6 p.m. de las redes, sepa, todas esas canciones que explotaron en las redes y llegaron hasta el mainstream, en la radio, en todo el mundo.

Era Good Life by One Republic. Estáis a 102.5, número 1 en música y throwbacks. Nos vamos romántico. Yo quiero que me des tu opinión respecto a este tema a través del 939-640-6265. Al principio me confundí y dije una ranchera, pero no es una ranchera slash bolero. Hablo de Bruno Mars. Se llama Risk It All, que tiene la versión en español. De hecho, ¿cuál prefieres? Déjame saber a través del Hot WhatsApp.

Sabrina con Espresso. Esta es a 102.5, número 1 en música y throwbacks de esquina a esquina. No importa dónde tú estás, hay una señal para ti en el 102.5 San Juan, 107.3 Arecibo, Ponce, 102.3 West Coast. Y ya tú sabes, el mundo entero accediendo a hot102pr.com. Nos vamos con el rey del pop, Michael Jackson, Black or White.

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Timbaland. Se llama Promiscuous. Hot 102.5, número uno en música y throwbacks. Estás con tu Hot DJ Mick. Ya este fin de semana está bueno para que alguien se ponga pálido contigo y te regale florecitas. ¿Qué tú crees? 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

Duele el amor, Alex Integui, Ana Torrojas. Eso es un gustito sonando aquí en Hot 102.5. Número 1 en Music y Throwbacks. En Mix de tu radio sigue el conteo regresivo para el inicio de la Copa Mundial de la FIFA 2026. Exactamente 13 días para ese gran inicio. Y mañana se juega todo en el juego número 7 en la serie final de la Conferencia del Oeste de la NBA. Oklahoma City Thunder, San Antonio Spurs. ¿Quién pasa a la final a enfrentarse a los New York Knicks? Déjame saber. ¿A quién le vas? Foreigner Blondes. Esta se llama What's Up.

Oye, musiquita que cae como anillo el dedo. Viernes en la noche era Wind Up the Cat de Luna. Elephant Man. Esta es Hot 102.5, la número 1 en música y throwbacks. Tu Hot DJ Mick, ¿ya cuál es el mood en el verano prendido? Aquí está 24K Golden. Ian Deere se llama Mood.

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3: Otra horita viernes en la noche, vamos a darle más volumen. Y vengo por ahí con BTS, también David Guetta, música de Bruno. Arranco con Katy Perry.

romantiquito con Bruno Mars, Just the Way You Are, en Hot 102.5, la número 1 en Music y Throwbacks. ¿Dónde estás? ¿Cuáles son los planes en el viernes en la noche? Déjame saber. 939-640-6265. Ese es el Hot WhatsApp. Aquí está David Guetta junto a Kelly Rowland.

Watermelon Sugar. Harry Styles, Watermelon Sugar, Hot 112.5, número uno en música y throwbacks allá en medio del verano prendido. Ya tú sabes, con esos trajes de baños que yo espero que te hayan llegado a tiempo. Sí, yo espero que sí. Aquí está Nicki Minaj, Super Bass.

Saludito a todas las tóxicas. No, no, tampoco así era. Britney, Hot 112.5, número 1 en música y throwbacks. Tu Hot Jimmy ya está contigo. Hoy viernes, cerrando esta semanita laboral. Semana corta, by the way. ¿Qué fue? Qué rico.

Beyoncé junto a Jay-Z, esta es Hot 102.5, la número 1 en Music y Throwbacks y la casa del Hot Weekend Special. Mañana sábado y domingo 6 pm junto a Shaggy del Valle de las Redes a Hot. Todas esas canciones que explotaron a través de TikTok mientras tú te grababas haciendo los bailecitos y demás, y llegaron a la radio, una hora completita de ellas, no te lo pierdas. Aquí está Incubus, Drive.

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Y claro que sí, voy a ti. Era Amber en Hot 102.5, la número uno en música y throwbacks. En medio del verano prendido. Más de tus favoritas, menos bla bla bla con tu Hot DJ. Aquí está Clean Bandit y Jess Klein.

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Ahí tenías a Bruno con Treasure, el Hot 102.5, la número uno en música y throwbacks en medio del verano prendido. Tu Hot DJ Mick ya está contigo lunes a viernes 7 a 12. Por eso me llaman el dueño de tus noches. Siempre con tus artistas favoritos. Mira esto back to back. Ella es Gaga. Million Reasons.

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Capaita para la guerra manzana que tú crees. Empire State of Mind, Jay-Z, Alicia Keys en Hot 102.5, número uno en música y throwbacks en Migliento Radio viernes. ¿Para dónde es que es? ¿Para dónde es que vamos? Déjame saber. 939-640-6265.

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1: Recta final del viernes. 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Mick Jen, tu radio con Selena Gomez, Aerosmith, S Club 7 y más.

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Era Aerosmith, I don't wanna miss a thing. Esta es Hot 102.5, la número 1 en música y throwbacks, la del verano. Prendió, ready para recibir el fin de semana de chinchorreo, de road trip, que es la que hay. Selena Gomez and the scene, love you like a love song.

Era Christina Perry, A Thousand Years. Suena en la noche del viernes a 102.5, número 1 en música y throwbacks. Pon el reminder. Oye, que mañana Shaggy del Valle llega en el Hot Weekend Special de las redes a Hot. Todas esas canciones trending que explotaron en TikTok y todo lo demás, las vas a escuchar back to back. Así que no te lo pierdas. Esto es un gustito de Jesse and Joy, Elsa y Elma. Se llama Accidente.

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Yep, definitivamente un karaoke moment de Boys to Men and Off the Road. Esta es Hot 102.5, la número uno en música y throwbacks. Oye, desde que te despiertas hasta que te acuestas, la mejor combinación, el mejor playlist garantizado. Suena Gotti a Somebody That I Used to Know.

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recuerdo, gustito de Ricky Martin, Lamar y Tommy Torres en Hot 102.5, número 1 en música y throwbacks. Digo bye bye, estuviste con tu Hot DJ Mick ya esta semanita laboral. Mañana sábado volvemos a la carga desde las 10 en el Throwback Weekend. Hora del desayuno, del brunch, del almuerzo y más. Así que espero que descanse, que tenemos una cita mañana. Good night.

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4: Let's go, sábado, buen día. Estás con tu Hot DJ Mick, ya voy a estar hasta las 13 con toda tu música favorita. Así que vamos a darle, dale volumen, dale volumen.
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Era la reina del pop, Madonna, Hung Up en la mañanita del sábado. Buen día, buen provecho para ti. Espero que ese desayuno te caiga como te caigo yo. Estás con tu Hot DJ Mix ya hasta las 13 de la tarde. Disfrutando en medio del verano prendido. Ya último fin de semana del mes de mayo. Mes nacional de la radio. Gracias por tu apoyo, gracias por tu sintonía. Aquí está Nelly Furtado. I'm Like a Bird.

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1: Ahí tenías a Sebastián Yatra, Rake, un año en Hot 102.5, número uno en música y throwbacks. Yo soy tu Hot DJ Mick. Ya, óyeme, y no solamente es el último fin de semana del mes nacional de la radio. Hoy, 30 de mayo. Adivinen, es mi día. Felicítenme, mándenme en pizza o algo, no sé. Hoy es el Día Nacional del Locutor, así que felicidades a todos mis compañeros, colegas. Gracias por lo que hacen y por vivirse la radio al máximo. Seguimos arriba. Technotronics, Mob This. Yo.

Era J-Lo, Waiting For Tonight en Hot 102.5, la número uno en Music y Throwbacks. Oye, que recientemente estuvo en entrevista con Jimmy Kimmel y dijo que básicamente ha hecho todo mal en el amor. Medio en tono chistoso, pero medio en tono real. ¿Qué tú crees? Avicii, Out of Black.

Anthem. En medio del verano prendido, esta es A102.5, la número 1 en Music y Throwbacks. Yo soy Mick Jagger, la mañanita del sábado. Pero hoy, a las 6 de la tarde, tu cita es con Shaggy del Valle en el Hot Weekend Special de las redes a Hot. Todos esos temas brutales que explotaron en TikTok, en Instagram, en Reels. No te lo puedes perder. Jesse Enjoy, Elsa y Elma, se llama Accidente.

Era Snow Informer aquí en Hot 102.5, número 1 en música y throwbacks en Big Gento Radio. Es sábado, estás relax rumbo a la playita, estás de road trip. Cuéntame, repórtate en el 939-640-6265. Este es el Hot WhatsApp.

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3: Vamos a darle otra horita. Sábado en la mañana, yo soy Mick Jagger, el Throwback Weekend junto a Nicki Minaj, Rihanna, Shaggy, ahora Kelly y mucho más.

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Maggie, Angel, sonando aquí en el Throwback Weekend. Esta es Salt 102.5, la número uno en música y throwbacks. Ya en medio del verano, prendido con este sol y este calor, mi madre. Vamos a terminar la chicharrao. Nicki Minaj, Rihanna, esta se llama Fly.

Era Bruno y Cardi con el Finesse en medio de la hora del brunch. Buen provechito para ti. ¿Cuántos cafés lleva? Déjame saber. Yo me daría uno ahora mismito. Hot 102.5, número 1 en música y throwbacks. Es Justin Timberlake, Hannah Kendrick.

Ahí tienes Jar of Hearts by Christina Perry. En la mañanita todavía de hoy sábado. Esta es a 112.5, la número uno en Music y Throwbacks. Oye, con Big Dentu Radio, y nos encuentras como Hot 102.5 FM en todas las redes sociales. 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

hay musiquita que te activa en el verano prendido de Hot 102.5, la número uno en música y throwbacks. Y sí, vamos a darnos un gustito ahora mismito con Shakira. Rao se llama Te Felicito.

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5: Yo, pues vamos a darle. Se acerca la hora del almuerzo y se acerca un montón de tus artistas favoritos. Se venga con Salt-N-Pepa, The Weeknd, Evanescence y mucho más. ¡Vamos arriba!

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Oye, buen provechito para ti si estás almorzando, meneando la quijada. ¿Cuál es el menú? Déjame saber, me fiero. Hot 112.5 es la número uno en música y throwbacks, la que manda en tu radio. Este es el verano prendido y yo soy tu Hot DJ Mika, junto a la voz de Adele, Someone Like You.

La reina Madonna con Music en Big Jam tu radio. Esta es al 102.5, la número uno en música y throwbacks. 6 de la tarde, pon el reminder, hazme caso porque llega el programa más importante, el Hot Weekend Special junto a Shaggy del Valle, hoy de las redes a Hot. Una hora completa, oye, de musiquita que explotó en todas las redes sociales, los TikToks, cuando existía Vine, Instagram, Reels, todo eso que tú consumes a diario. Esa música la vas a escuchar aquí en Hot 102.5, así que no te lo pierdas.

Don't be shy, Tiesto y Karol G. Esta es Hot 102.5, la número uno en música y throwbacks. Ahí me la pidieron por ahí a través del 939-640-6265 desde el pueblo de Isabela. Ya, están conectados en el 107.3, los C2. Nos vamos con este bolerito romántico de Bruno Mars, Risk It All.

Así que esto en el verano prendido de Hot 102.5, la número uno en música y throwbacks, era Paula Cole. I don't wanna wait. Yo soy Mick Jay y yo no quiero esperar para comenzar otra hora de tus favoritas. Así que dale volumen, que esto sigue. Suena J-Lo y Lil Wayne.

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5: Oye, vamos a darle arrancando la tardecita del sábado con tu Hot DJ Mick Jah y Akon, Alicia Keys, Pitbull, Evanescence y más. Vamos arriba.

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Era Pitbull en el verano prendido de Hot 102.5, número 1 en música y throwbacks. Yo espero que tú no estés chequeando emails del trabajo, que no estés verificando lo que está pasando con los compañeros y demás, o lo que estés pensando que tienes que hacer el lunes. Desconéctate y disfruta buena música. Tú vas a ver cómo el lunes te va a ir mejor. Aquí está Alicia Keys y Nicki Minaj.

Era Black Box, everybody. Aquí en Hot 102.5, la número 1 en Music y Throwbacks. Y everybody tiene que escuchar hoy a las 6 de la tarde a Shaggy del Valle en el Hot Weekend Special de las redes a Hot. Una hora completa de todos esos palos que debes haber visto una y otra vez en Reels, en TikTok y demás. No te lo pierdas por nada porque va a estar a otro nivel. Aquí está Olivia Dean.

Era Never Leave You Lumity, sonando aquí en Hot 102.5, número uno en música y throwbacks. Shout out a los que nos escuchan fuera del calentón, ¿eh? En Hot102PR.com, a través de Tuning Radio, cualquier app, ahí estamos. Qué bueno que nos estás escuchando. Es el verano prendido a todo volumen. Suena Bruno Mars. Easy.

Mira, era Elton John y Britney, Hold Me Closer, aquí en Hot 102.5, número uno en música y throwback, sol, playa, arena, buena música, eso es lo que hay, tus artistas favoritos, es el verano prendido y fin de semana. Qué rico, aquí está Taylor Swift, Love Story.

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6: Hey, último horita de la tarde del sábado junto a tu Hot DJ Big Day. Vengo por ahí con Katy Perry, también Kelly Clarkson, Blue Cantrell y ahora Lucas Graham.

Braga Benz. Ah, eso suena a veranito y es que estás en medio del verano prendido de la mejor emisora Hot 102.5, la número uno en música y throwbacks. Con tu Hot DJ Mick Day, como estamos en verano, vamos con esta California Girls.

Venga, boys, we like to party, and yes, we do. A sábado en la tarde, Mix Dentro Radio, hoy a las 6, recuerda Hot Weekend Special junto a Shaggy del Valle, de las redes a Hot. Va a estar a otro nivel, pon el reminder. Bueno, estás advertida, aquí está Selena.

Blur Lines, Robin Thicke, T.I. Pharrell, Hot 102.5, número uno en música y throwbacks con tu Hot DJ Mick Jagger. ¿Y qué será de la vida de Robin Thicke? ¿Qué estará haciendo? ¿Alguien sabe? Déjenme saber a través del Hot WhatsApp. Esto no para, aquí está Bruno junto a Anderson .Paak, Leave the Door Open.

sigue pegado. Olivia Dean, Man I Need. Hot 102.5, número 1 en música y throwbacks. Ya esta semana arranca el mes de junio y estoy hype porque es el mes en el que llega a la pantalla grande la esperada película Toy Story 5. Yo quiero estar ahí en función especial, en lo que sea, pero yo necesito verla. Aquí está Michael Jackson.

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7: Mira. Ya estamos a 30 de mayo por si acaso. Soy Vitín aquí en el Throwback Weekend de tu favorita. Es Hot.

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Oye, a las 6 de la tarde llega tu hot DJ Shaggy del Valle, de 6 a 7 en tu sábado con el Hot Weekend Special. No te lo pierdas, señorita. Shawn Mendes, Camila Cabello en compañía de Witting hasta las 6 en tu sábado.

Hot 102.5, número uno en música y throwbacks. Tremendo gustito de parte de Enrique Iglesias, Wisin y Yandel en el verano prendido de Hot 102.5. 3:44 en compañía de Wisin.

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5: Vaya. Mira, van a ser las 4 de la tarde en tu sábado. Un buen snack hoy sería sushi o pizza. Yo soy Vitín hasta las 6.

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Hot 102.5, número 1 en música y throwbacks, 4:17 en el verano prendido de Hot. Yo soy Vitín, contigo hasta las 6, acompañándote de compras y siendo esa voz interior donde te diga, mira, ¿sabes qué? Si es más de $100, no te lo lleves.

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Hot 102.5, número 1 en música y throwbacks, en compañía de Vitín, tu hot DJ Shaggy del Valle. Viene por ahí de 6 a 7 en el Hot Weekend Special, en el Throwback Weekend 429.

Hot 102.5, número uno en música y throwbacks en el verano prendido de Hot en compañía de Bitín, 440 en tu sábado. Y el que tengas una opinión odiosa para casi todo no te hace ni más inteligente ni más cool. Lo sé, opinión que nadie me pidió. Titanium, David Guetta sonando para ti en el Throwback Weekend del 102.5.

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6: Mira. Óyeme, ya van a ser las 5 de la tarde. Mi última horita contigo en el Throwback Weekend. Pero relax, yo regreso mañana domingo. No me voy todavía, me quedé una hora.
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0: Cachito 2.5, número uno en música y throwbacks. ¿Cómo reacciona la persona casada con dos hijos cada vez que llega una persona nueva a la oficina?
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1: Hot 102.5, número uno en música y throwbacks en tu verano prendido con Hot Shaggy del Valle. Viene por ahí de 6 a 7 con el Hot Weekend Special. No te lo pierdas. 531 también en el 107.3, 102.3 y hot102pr.com. Yo soy Vitín. Sábados y domingos de 3 a 6.

102.5, número uno en música y throwbacks. Un gustito de girasoles sin trabajo. Y hablando de eso, de trabajo, los expertos proponen subir la edad de jubilación a los 73 años para garantizar la sostenibilidad del sistema de pensiones del futuro. No sé, no todo el mundo puede trabajar hasta esa edad.

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4: That's right, Puerto Rico, vamos a darle que arranca oficialmente tu programa favorito los fines de semana, el Hot Weekend Special. Y en esta ocasión, mira, haciendo un repaso a través de esas canciones que pegaron en la

redes sociales y pegaron tanto que lograron trascender al mundo del mainstream pop. Esas canciones que de momento a mitad de día tú dices, pero ¿por qué yo tengo pegada esa canción? Y después te acuerdas que es que anoche te amaneciste viendo TikToks y Reels y pues de ahí se te pegó. Así que sit back, relax and enjoy de este Hot Weekend Special de las redes Pajot, que llega con el auspicio de Vanilla Gift Card. 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The Weekend, Blinding Lights.

Blinding Lights de The Weeknd sonando en este Hot Weekend Special de las redes pa' Hot. Yo soy Shaggy del Valle y esta canción no fue simplemente un hit. Esta canción fue el verdadero fenómeno histórico, porque esta canción pasó 90 semanas en la lista de Billboard Hot 100, más que cualquier otra canción en la historia, y además de eso estuvo 57 semanas corridas en el top 10. Definitivamente una locura lo que logró esta canción, y aunque salió antes de que explotara completamente lo que es TikTok durante la pandemia, el famoso Blinding Lights Challenge fue en gran medida lo que ayudó a llevar esta canción aún más lejos, porque literalmente estaba todo el mundo haciendo la coreografía del Blinding Lights Challenge. Y por si fuera poco, Blinding Lights también terminó siendo nombrada por Billboard como el hit número uno más grande de todos los tiempos en la historia del Hot 100. Yup, de todos los tiempos. Por si te quedaba duda de que fue un fenómeno histórico, definitivamente lo que hizo Blinding Lights. Y si hablamos de artistas que el internet ayudó a convertir en monstruos globales, definitivamente tenemos que hablar de Harry Styles, que aunque ya tenía un fandom bastante grande porque pues venía de los tiempos de One Direction, la realidad es que con esta próxima canción logró algo muy diferente. Esta canción debutó en el número 1 de Billboard Hot 100 y estuvo 15 semanas en la posición número 1, y se convirtió en una de las canciones más usadas para TikTok, especialmente en la categoría de viajes y en los famosos outfit checks. En este Hot Weekend Special de las redes pa' Hot, Harry Styles con As It Was.

Flowers de Miley Cyrus sonando en este Hot Weekend Special de las redes pa' Hot en compañía de Shaggy del Valle. Y esta canción definitivamente fue una de esas canciones que automáticamente salieron, se convirtieron en un himno gracias a las redes sociales. Esta canción debutó número uno en Billboard Hot 100, rompió récord de streams en Spotify con más de 100 millones de streams en una sola semana y estuvo 8 semanas consecutivas en la posición número uno en los Estados Unidos. Pero honestamente, gran parte del boom de esta canción vino por lo que a nosotros nos encanta, el bochinche. Porque tan pronto salió esta canción, TikTok se convirtió, olvídate, en el mejor investigador privado. Aquí la gente se fue, mira, por ahí para abajo buscando todas las posibles indirectas para Liam Hemsworth, comparando las letras de las canciones, que si los outfits que utilizó Miley Cyrus en el video, y hasta referencias escondidas con When I Was Your Man de Bruno Mars, porque supuesta y alegadamente es una de las canciones favoritas de Liam. Y obviamente, mientras el trabajo investigativo corría, había que seguir escuchando la canción. Mira, y los streams de la canción seguían para arriba que las pelas, y lo mejor de todo, Miley facturando como loco. De hecho, esta canción terminó siendo una de las canciones más usadas en TikTok durante el año 2023 para breakup videos, para glow up videos, y vamos a ser honestos, hasta tú te compraste un ramito de flores de vez en cuando y le ponías la canción de fondo en los stories. Yo sé que eso pasó. Para mí, lo más curioso de todo es que ya a este punto Miley había tenido varias transformaciones, varias renovaciones en lo que es su imagen, desde Hannah Montana hasta el Bangers era, y después cuando se fue un poquito con la influencia más de rock de los 80, pero con esta canción de Flowers fue la que volvió a poner a Miley Cyrus como un icon en todo el sentido de la palabra. Incluso esta canción se ganó Record of the Year en los Grammys de ese año y se convirtió en uno de los comebacks más icónicos de la era moderna. Y para esta época había otra canción que estaba sonando, aunque por razones muy distintas. Esta otra canción, either la odiaste o la amaste, pero la realidad es que pegó a nivel mundial. Esta canción explotó primero en Australia, donde literalmente esta artista la interpretaba en la calle antes de pegar, pero cuando TikTok agarró la canción, el mundo cambió literalmente. Entre el coro, que es súper catchy, una voz que es bastante peculiar, y la gente haciendo videitos, subiéndolo a las redes, lograron que esta canción se convirtiera en un fenómeno a nivel mundial, alcanzando el número uno en más de 30 países, y en Australia estuvo 24 semanas consecutivas en el número uno, rompiendo el récord histórico de este país. Y aunque a mucha gente pensaba que era un artista que sería un one hit wonder, la realidad es que esta canción se terminó convirtiendo en una de las canciones más chasameadas y más streameadas de toda esa era de la pandemia, y Tones and I todavía sigue dando de qué hablar en este Hot Weekend Special de las redes pa' Hot Dance Monkey.

It's About Damn Time, música de Lizzo, sonando en este Hot Weekend Special de las redes pa' Hot. Y con esta canción pasó algo bien interesante, porque cuando esta canción salió, mucha gente hizo click de inmediato con ese flow bien funky, bien disco, bien inspirado en la música de los 70, de los 80s, y eso precisamente fue lo que ayudó a que pegara tanto. Y aparte de todo eso, súmale que llegó un coreógrafo que se llama Jaden Gomez, creó un baile para esta canción, y pues de más está decir que automáticamente se convirtió en un trend de TikTok y ayudó a que la canción se fuera número uno en Billboard Hot 100, a que ganara Record of the Year en los Grammys y además de todo eso, a que regresara ese sonido disco pop a la música mainstream. Y hablando de artistas que prácticamente crecieron frente a lo que es el internet, esta chica es probablemente uno de los mejores ejemplos de esta nueva generación del pop, porque además de pegar como cantante, mucha gente ya la conocía por sus videos bailando en YouTube, por TikTok y hasta por competir en So You Think You Can Dance cuando era teenager. Pero poco a poco empezó a subir canciones originales desde su cuarto a las redes sociales y se convirtió en el ejemplo perfecto de lo que es un artista de internet que termina siendo un popstar a nivel mundial. Esta próxima canción debutó en el top 10 de Billboard, llegó número 1 en varios países y se convirtió en la canción más grande de su carrera hasta el momento, pero además de eso, ayudó a posicionarla como una de las artistas emergentes más importantes de esta nueva generación. Y esta canción tenía todos los ingredientes para dominar no solamente las redes, sino que también las listas. Un hook pegajoso, una actitud de badass y sobre todo frases que se prestan perfectas para utilizarlas como caption en tus posts de Instagram y TikTok. En este Hot Weekend Special de las redes pa' Hot, Tecmo Ray con Greedy.

Mood de 24K Golden junto a Ian Dior sonando en este Hot Weekend Special de las redes pa' Hot, que llega con el auspicio de Vanilla Gift Card. 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Yo soy Shaggy del Valle y esta canción explotó durísimo en TikTok, sobre todo gracias a los memes y a los videitos de los streamers de gaming, y claro que sí, alguno que otro videito por ahí de relaciones que son bastante graciosas. Pero lo más impresionante de todo esto es cómo brincó de las redes sociales al radio mainstream súper rápido. Esta canción terminó pasando 8 semanas número 1 en Billboard Hot 100 y se convirtió en una de las canciones más escuchadas del 2020. Y algo que ayudó mucho fue la química entre 24K Golden e Ian Dior, porque los dos venían de esa ola de artistas que crecieron gracias a lo que son las redes como SoundCloud y este tipo de cultura subterránea del internet, por así decirlo, y poquito a poco fueron creciendo. Básicamente son artistas hechos completamente para esta generación digital y lograron dar el salto a lo que es la radio mainstream. Y hablando de artistas que lograron llevar el sonido de internet a lo que es el mundo entero, hay que hablar de este próximo artista y de esta próxima colaboración, porque aunque el afrobeat llevaba ya un tiempito creciendo internacionalmente gracias a artistas como Burna Boy, Wizkid, esta próxima canción fue la canción que ayudó a pegar este género a nivel mainstream pop. Esta canción originalmente salió en el 2022, pero fue cuando Selena Gomez se montó en el remix que TikTok e Instagram hicieron lo suyo. De repente, esta canción estaba en todos los videos de viaje, en todos los proposals, en todos los videos de bodas, contenido lifestyle, prácticamente en todos los videos que se veían en internet, esta canción era la que estaba de fondo. Y los números que hizo esta canción fueron absurdos. Llegó al top 3 de Billboard Hot 100, rompió récords de streaming para una canción afrobeat y terminó convirtiéndose en una de las canciones africanas más exitosas en la historia de Spotify. De hecho, estuvo más de un año completo dentro del Billboard Hot 100, algo rarísimo para una canción afrobeat. Y para Rima fue un momento histórico porque lo convirtió oficialmente en una estrella pop mainstream, no solamente en África, sino que también en Estados Unidos, en Europa, Latinoamérica, en fin, en el mundo entero. En este Hot Weekend Special de las redes pa' Hot, Rima junto a Selena Gomez, Calm Down.

Old Town Road de Lil Nas X junto a Billy Ray Cyrus sonando en este Hot Weekend Special de las redes pa' Hot en compañía de Shaggy del Valle. Y para mí, si me preguntas de una canción que represente perfectamente lo que es este Weekend Special, es esta de Lil Nas X, porque esta canción literalmente nació en internet. De hecho, Lil Nas X compró el beat online por como 30 pesos o una cosa así. Empezó a hacer memes con esto y poco a poco la canción comenzó a explotar gracias a los memes y a los videos de TikTok y sobre todo al famoso Yeehaw Challenge. Y lo más loco de todo esto es que al principio mucha gente en la industria no entendía la canción. Incluso Billboard la sacó del chart de country porque supuestamente no era lo suficientemente country. Y ahí fue que le echaron gasolina al fuego, porque esta controversia ayudó a que la canción se hiciera aún más viral. Y pa' colmo de males, llega Billy Ray Cyrus y dijo: ah, que la canción no es lo suficientemente country, pues espérate, vamos a hacerle un remix. Se montó en el remix y Old Town Road terminó pasando 19 semanas en número 1 en Billboard Hot 100, rompiendo el récord histórico de la canción con más semanas en el número 1 en aquel momento. Además de esto, la canción también se convirtió en una de las primeras super canciones nacidas directamente desde TikTok hasta la radio mainstream global. O sea que ayudó a cambiar completamente cómo la industria musical mira las redes sociales para utilizarlas como marketing y promoción. Y hablando de canciones literalmente hechas para explotar online, esta canción que viene a continuación fue otro fenómeno algorítmico brutal. Originalmente, el instrumental era de Josh 685, un productor de apenas 17 años de Nueva Zelanda, que creó el famoso Lax Siren Beat. El sonido empezó a correr viralmente en TikTok mucho antes de que este artista se montara oficialmente en la canción. Y cuando salió la versión completa, explotó mundialmente. Savage Love alcanzó el número 1 en Billboard Hot 100, dominó Spotify Global y hasta tuvo un remix con BTS que ayudó a llevar la canción aún más lejos internacionalmente. Y honestamente, esta canción es puro TikTok era, con las coreografías, los trends, las transiciones, estaba en todas partes esta canción. Y por eso y mucho más no podía faltar en este Hot Weekend Special de las redes pa' Hot, Josh 685 junto a Jason Derulo, Savage Love.

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Waves de Glass Animals sonando en este Hot Weekend Special de las redes Pajot. Yo soy Shaggy del Valle y esta canción en el 2020 cuando salió, mira, corrió como si nada, tranquilita, nada muy fuera de lo normal, pero según empezó a correr en TikTok, poco a poco empezaron a salir esos videitos emocionales, esos videos de viajes, videos románticos con la musiquita de fondo, hasta que la canción, mira, empezó a correr y mientras más la gente usaba, más subían esos streams y el algoritmo hizo lo que tenía que hacer. El crecimiento de esta canción fue tan lento y tan constante que Heatwaves terminó rompiendo récords por el ascenso más largo al número uno en la historia de Billboard Hot 100. Le tomó, escucha bien, 59 semanas llegar a la posición número uno, o sea, año y pico después, subiendo poco a poco hasta convertirse en la canción más grande del mundo. La canción también terminó entrando al famoso Billions Club de Spotify y ayudó a que Glass Animals pasara de ser una banda alternativa indie a ser un nombre mainstream global. Y honestamente, esta canción representa perfecto esta nueva era donde una canción ya no necesita pegar rápido. Ahora una canción, mira, puede respirar, crecer lentamente gracias a lo que son los playlists, los edits, los videos random de internet, los memes y toda esa vaina. Aunque todavía sigue habiendo una que otra canción que de momento sale y automáticamente da el palote de la vida, como es el caso de esta próxima canción, que número uno es mucho más reciente. Y aparte de eso, viene a reafirmar cómo son las cosas ahora gracias a las redes sociales, que con un buen trend y un videito de 15 segundos, te puedes quedar con el mundo entero. Cerrado este Hot Weekend Special como tiene que ser, con Golden de Hunter X en este Hot Weekend Special de las redes Pajot.

Golden de Hunter X, cerrando por todo lo alto este Hot Weekend Special de las redes Pajot, que llegó con el auspicio de Vanilla Gift Card. 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Yo espero que te lo hayas disfrutado.

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